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1: Son las 7.
2: Las 7. Y 26 minutos.
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0: Son las 7.
1: Las 7.
2: Y 58 minutos.
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0: Son las 8.
1: Las 8.
2: Y 55 minutos.
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1: Son las 9.
2: Las 9.
3: Y 24 minutos.
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1: Son las 10.
2: Las 10.
3: Y 22 minutos.
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1: Son las 11.
2: Las 11. Y 21 minutos.
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1: Son las 11.
2: Las 11 y 50 minutos.
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1: Son las 12.
2: Las 12.
3: Y 19 minutos.
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0: Son las 12.
1: Las 12. Y 54 minutos.
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1: Es la una.
2: La una.
3: Y 12 minutos.
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1: Son las 2.
2: Y 12 minutos.
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1: Son las 3.
2: Y 12 minutos.
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0: Son las 3.
1: Las 3. Y 44 minutos.
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1: Son las 4.
2: 4:08.
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2: Desde la construcción de un aeropuerto en un manglar hasta la privatización de playas para proyectos turísticos, pasando por la expropiación de comunidades para el desarrollo inmobiliario, las megaobras impulsadas por el gobierno de El Salvador no siempre traen beneficios a nivel local. Reelegido con más del 80% de los votos en 2024, a pesar de que la constitución del país se lo impedía, Nayib Bukele se vanagloria de su política de seguridad que llevó a la disminución del número de homicidios e impulsó una serie de grandes proyectos de desarrollo económico. Hoy en RFI recibimos al activista Ángel Flores, uno de los coordinadores de la organización Milpa, un colectivo que aglutina sindicatos agrícolas, organizaciones ambientales e indígenas en El Salvador. Ángel Flores, buenos días. Usted es parte de esta caravana de organizaciones centroamericanas que realiza una gira en Europa. ¿Con qué mensaje ha venido aquí?
3: Primeramente, dar a conocer sobre la realidad que estamos afrontando en los territorios y cómo estos tienen vínculos materiales con la situación también en Europa, es decir, cómo la expoliación, opresión y explotación que sufre en nuestros territorios tiene que ver con ciertos actores a nivel económico y también sobre estados que están impulsando estas iniciativas de megaproyectos dentro de la región mesoamericana y que está afectando las condiciones de vida de comunidades campesinas e indígenas.
2: En el caso de El Salvador, a escala del país, usted me comentaba que el gobierno impulsa grandes proyectos en tres áreas.
3: Para el desarrollo de todo este tipo de iniciativas extractivas y no extractivas, se ha dividido el país en tres fragmentos. En la zona norte, que es donde está la cordillera, donde existe la mayor vegetación, es justamente los intereses mineros, mientras que en la parte central, en la cordillera volcánica, es donde se pretende impulsar iniciativas de urbanización, inclusive enclaves residenciales. Recientemente se ha anunciado la construcción de una mega ciudad que estaría abarcando más de 412 manzanas justo en el centro de un área de amortiguamiento ambiental en el distrito de San Alejo, en el oriente de El Salvador. Se le han nombrado en español Ciudad Salud y según indagaciones que hemos realizado, al parecer es capital de israelí el que se pretende allí impulsar. En la franja costera marina se pretende desarrollar todas las iniciativas hoteleras, es decir, todo un proceso de turistificación lo que se está viviendo y así prácticamente se ha fragmentado el país a partir de estos intereses económicos.
2: Vamos a dar algunos ejemplos de lo que ocurre en El Salvador. Milpa presentó un informe para alertar sobre grandes proyectos públicos, turísticos, urbanísticos de desarrollo y que, según ustedes, afectan el derecho a la vivienda, a la tierra, al medio ambiente sano. ¿Nos pueden dar algún ejemplo de estos megaproyectos que ustedes cuestionan?
3: Sí, existe una serie de proyectos que se han ido impulsando a través del endeudamiento del Estado salvadoreño, como ha sido la construcción del aeropuerto del Pacífico y también el establecimiento de circuitos turísticos como el Sur City 1 y el Sur City 2 en la zona norte, que está en la cordillera montañosa, donde están los principales espacios de absorción hídrica del Salvador, donde se pretende desarrollar las iniciativas mineras. Esa es una situación para nosotros sumamente preocupante, tomando en cuenta que en nuestro país se había logrado en el año 2017 un hito histórico, que era que se había aprobado por primera vez un Estado, un gobierno, una ley que prohibía totalmente la minería metálica. Lamentablemente, el pueblo salvadoreño sufrió un revés justo en la víspera de Navidad del año 2024, en el cual el Parlamento oficialista aprueba una ley que da nuevamente la apertura a la minería metálica.
2: Efectivamente, el presidente Bukele ha prometido una lluvia de dólares, ¿no?, con esta explotación de recursos auríferos, sobre todo, en la minería de oro. Desde entonces, ¿ha habido reapertura de minas o apertura de minas en El Salvador?
3: Justo en el caso nuestro como organización, en marzo del año 2025, realizamos una denuncia porque existían ya indicios de actividad minera en el norte del departamento de La Unión por parte de efectivos o personal del Estado salvadoreño, en el cual militarizaron totalmente, está totalmente militarizada una comunidad que es la comunidad de San Sebastián, al norte de La Unión, en la cual existe ya indicios de que hay actividad minera.
2: Usted mencionó el proyecto de desarrollo turístico, este corredor turístico impulsado por el gobierno llamado Surf City para estimular, atraer el turismo internacional en las playas salvadoreñas. Ángel Flores, ¿en qué consiste el proyecto Surf City 2 que el presidente Nayib Bukele inauguró hace un poco más de un año, en abril de 2025, y por qué ustedes alertan sobre los impactos de este proyecto?
3: Realmente los Surf City son zonas económicas especiales fácticas que están desarrollando. Y en este caso el Surf City 2 abarca el oriente de El Salvador en los distritos de Jucuarán, Chirilagua, Intipucá, Conchagua y La Unión. En estos territorios se está impulsando un proceso acelerado y agresivo de turistificación y por ende de gentrificación. Estos territorios han sido habitados ancestralmente por comunidades indígenas, principalmente de ascendencia lenca, ulúas, y que actualmente están siendo amenazadas de despojo de sus tierras. Solamente en el oriente de El Salvador, estamos hablando que son más de 18 comunidades las que están siendo amenazadas ante ese proceso de despojo a nivel nacional. Son más de 62 en toda la franja costera marina.
2: ¿Para instalar qué tipo de infraestructura o de desarrollo?
3: Bueno, primero la infraestructura de conectividad, lo que son carreteras, también el tema de un aeropuerto, el aeropuerto del Pacífico, que ha generado grandes afectaciones a nivel ecológico y a nivel social y económico también, en el sentido de que se han depredado más de 180 hectáreas de bosque tropical que servía de área de amortiguamiento del manglar del Estero del Tamarindo, el cual ya ha sido perturbado y va ante un proceso de degradación también. Por otro lado, se desplazó a más de 225 familias campesinas indígenas y se desmontó la capacidad productiva cooperativista de campesinos y campesinas de más de 200 hectáreas. Es decir, todo esto está afectando la soberanía alimentaria dentro del territorio, violentando el derecho a la vida, violentando el derecho a un ambiente sano y por ende también el derecho al trabajo. Entonces, este aeropuerto que ha generado estas grandes afectaciones también va acompañado de otras iniciativas como centrales energéticas, como la Conchagua Power, que está también generando afectaciones en el territorio por el desplazamiento tanto de familias como la depredación de ecosistemas nativos.
2: Estas familias desplazadas han sido indemnizadas, se les compensó económicamente, se les dio algún tipo de vivienda a cambio.
3: Por parte de las entidades del Estado, justo en el año 2022, el 24 de noviembre, se aprobó una ley que es una ley que permite de manera expedita la expropiación de tierras por parte del Estado salvadoreño, catalogándola de interés público. La ley menciona que el Estado tiene que hacer un ofrecimiento, pero basado en el valor de mercado, pero a partir de todos estos procesos de turistificación, las tierras en El Salvador han incrementado su valor. Para dar un ejemplo, una manzana que es menos de una hectárea de terreno, hace 4 años tenía un valor de $3,000 a $4,000 y actualmente andan costando entre $26,000 hasta $50,000 esas áreas. Entonces, el Estado salvadoreño, en el caso del megaproyecto del Aeropuerto del Pacífico, dio una compensación económica injusta, ya que andaba entre los $3,000, $4,000 y hasta los $7,000, es decir, insuficiente para que las familias pudieran adquirir tierras en igual cantidad y calidad dentro del territorio. Entonces, prácticamente fue un despojo disfrazado donde el Estado no garantizó la compensación justa de las familias.
2: Ángel Flores, como en muchos casos, estos grandes proyectos, cuando son decididos por el Estado, impulsados por el gobierno, se hacen con el argumento de que van a traer inversión extranjera, que van a traer divisas, que van a traer van a generar empleos. ¿Qué responde usted a estos argumentos?
3: Sí, lo que hemos denunciado son los mitos de los supuestos beneficios que traen estos megaproyectos, en el sentido de que Realmente lo que genera es destrucción de formas de trabajo, de empleo dentro del territorio. Es decir, el territorio, claramente estos espacios tienen una vocación agrícola, agropecuaria, y también son espacios de conservación ambiental, que son fundamentales para la vida, la cual hoy está en riesgo dentro de estos espacios. Estamos hablando que se ha destruido la forma de vida de pescadores, recolectores de moluscos, pequeños agricultores y ganaderos, artesanos también. Entonces, esta diversidad de formas de trabajo han sido prácticamente destruidas dentro del territorio, eliminadas, y por otro lado se sustituye por un trabajo esclavizante. Es decir, las formas los tipos de empleo, en primer lugar, son empleos explotadores, sin contar con todas las prestaciones, porque inclusive la empresa encargada de realizar la construcción del Aeropuerto del Pacífico, Consorcio La Unión, es una empresa que prohíbe la sindicalización de sus trabajadores. Entonces, claramente, algo que está regulado a nivel internacional, este tipo de proyectos, que inclusive el aeropuerto está recibiendo financiamiento tanto de fondos que vienen de Alemania también como de España, y a pesar que hemos hecho la denuncia pública y no se ha acercado este tipo de instancias también a realizar las indagaciones, aquí se violenta el derecho a la libre sindicalización y al ejercicio también de la defensa de derechos laborales. Eso es por un lado, ¿va? Por otro lado también, este tipo de trabajo son temporales, es decir, son trabajos que son mal remunerados, duran el tiempo de la construcción y en su mayoría, y no les permite a la población salir de sus condiciones de pobreza, sino todo lo contrario, la mayoría queda en condiciones precarizantes.
2: Con el primer tramo de este corredor turístico, Surf City 1, ¿ya hay hoteles, hay carreteras, está construido, está atrayendo a turistas?
3: Sí, estamos hablando que todo esto ha llevado a la par un proceso de privatización de las playas. Es decir, espacios que antes eran de acceso público y libre para la población, para los trabajadores, los sectores populares y las comunidades originarias, había sido restringido su acceso. Son grupos empresariales, inclusive de empresarios del extranjero que están acaparando tierra y adueñándose a través de artilugios legales, como también grandes corporaciones que se están acaparando estos espacios, utilizan, por ejemplo, seguridad privada, pero también hemos tenido casos fuertes, por ejemplo, el caso de noviembre del año 2023, en la playa El Icacal, una playa que está constituida por más de 80 familias que históricamente han habitado este territorio, las cuales sufrieron en ese mes de noviembre del 2023 una intervención violenta de personas encapuchadas y armadas.
2: Muchísimas gracias, Ángel Flores, coordinador, uno de los coordinadores de este movimiento Milpa de El Salvador.
3: Bueno, nuevamente muchas gracias por este espacio y por permitirnos tener la voz de nuestros territorios en este espacio que es muy importante y que nos permite dar a conocer la realidad que tenemos y al mismo tiempo que llegue a más oídos, a más personas, para que se sumen también en la defensa de la vida.

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1: Son las 4.
2: 4:25.
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1: Son las 4.
2: Y 47 minutos.
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1: Son las 5
2: y 29 minutos.
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4: Es hora de honrar nuestra patria. Este es el himno de la República de Colombia, compuesto en 1887 por Rafael Núñez y música del compositor italiano Orestes Índice.

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2: Son las 6.
3: Y 2 minutos.
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0: Son las 8.
1: Las 8. Y 29 minutos.
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1: Son las 8.
2: Las 8. Y 53 minutos.
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0: Son las 9.
1: Las 9.
2: Y 27 minutos.
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1: Son las 9.
2: Las 9.
3: Y 53 minutos.
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0: Son las 10.
1: Las 10.
2: Y 30 minutos.
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1: Son las 10.
2: Las 10.
3: Y 51 minutos.
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16: Muy bien, bueno, pues estamos comenzando un nuevo programa de Súbele a la Ciencia. Estamos en una locación muy especial. Normalmente hacemos este programa desde auditorios de preparatorias. Antes lo hacíamos en la radio, pero hoy estamos en un lugar muy, muy especial. De hecho, nos invitó el Programa Universitario de Estudios Interdisciplinarios del Suelo, el PUES, y la Comisión de Recursos Naturales y Desarrollo Rural, que son nuestros anfitriones, para que conozcamos aquí donde estamos la riqueza de nuestros suelos y su influencia en el sabor de nuestros alimentos. De hecho, para quienes están escuchando en radio, estamos en una locación donde hay agua, hay animales, hay plantas. La verdad es que es un placer estar aquí. Y además es un entorno justamente donde se cultivan diferentes tipos de alimentos. Te quiero agradecer a todo el público que se encuentra con nosotros el día de hoy. Ellos son estudiantes de la Escuela Secundaria Técnica número 79. Y vienen con su director, Núñez, bienvenido, señor director. Y también están con nosotros productores certificados que son doctores de suelos de la Organización de las Naciones Unidas para la Alimentación y la Agricultura. Y de una vez quiero agradecer, un aplauso, muchas gracias. Quiero agradecer a nuestros anfitriones, a la doctora Blanca Prado, que es coordinadora del Programa Universitario de Estudios Interdisciplinarios del Suelo, a Cecilia Lopera, a Arturo Rangel, a Citlali Gutiérrez, a todo el personal de la Corena DR, Arturo Rangel Lucio, Jessica Hernández, a el licenciado Humberto Adán Peña y a José Alfredo Hernández. Entonces, bueno, pues muchísimas gracias a todos ellos por tenernos aquí. Estamos además, este programa lo estamos haciendo en el marco del quinto aniversario del Programa Universitario de Suelos, del PUEIS. Entonces, un aplauso, por favor, para el programa y para su directora Blanca, que está por ahí. Aquí está Blanca. Felicidades por esos primeros 5 años. Y también un saludo a todas las personas que nos escuchan por Radio UNAM, que nos ven por TV UNAM y que nos escuchan en más de 70 estaciones de radio y televisión en México y Latinoamérica.
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16: Muy bien, bueno, pues regresamos aquí a Súbele a la Ciencia y quiero preguntarle a nuestro público, ¿quién de aquí proviene de una familia agricultora chinampera? Aquí, adelante, varios, sí, varios y varias. Bueno, y con nosotros está Lourdes Fuentes, ella es productora campesina de la zona chinampera de Xochimilco, en el paraje de Texhuiloc, y además es doctora en el suelo. Denle, por favor, un súper aplauso a Lourdes. Bienvenida, Lourdes, ¿cómo estás?
17: Muchas gracias, muy bien, gracias.
16: Oye, vivimos en una ciudad, pues una de las más grandes del mundo. Llegamos a Xochimilco, que lo consideramos parte de la ciudad, pero entramos en un ecosistema completamente diferente. O sea, volteas para todos lados y no parecería que estamos en la Ciudad de México. ¿Tú nos puedes contar cómo, o sea, desde cuándo tu familia es chinampera, tú cómo te conectas con esta actividad?
17: Pues bueno, esto viene ya desde los bisabuelos, quizá tatarabuelos. Esto es por parte de mi suegro. Nosotros somos una familia que se dedica a la, pues ir obviamente a los cultivos dentro de la zona chinampera. Y esto pues viene desde épocas, ahora sí que ya de muchísimo tiempo. Nosotros nos incorporamos apenas llevamos como unos 15 años en la granjita que tenemos allá en la zona chinampera. Y estamos ahí trabajando todos en conjunto.
16: ¿Y por qué crees que se ha conservado de esta forma y no se la ha comido la ciudad por completo?
17: Pues yo creo que principalmente es por el trabajo que hacen los productores dentro de la zona. Porque lejos, más allá de que el Xochimilco está catalogado pues para zona turística y todo este tipo de cosas, pues también hay un grupo de productores que hoy por hoy estamos trabajando para conservar la zona. No solamente en la zona de Xochimilco, estamos hablando de zona Cerril, zona montaña. Ahora sí que somos un grupo de productores en diferentes zonas que estamos trabajando porque nuestras áreas continúen, se sigan fortaleciendo y sobre todo pues tengamos el ecosistema que debemos de preservar.
16: Ahora cuéntanos, tú eres doctora del suelo.
17: Sí.
16: Hace unas semanas en un programa tuvimos también a un doctor del suelo como invitado en un programa de Súbele a la Ciencia. Pero cuéntanos, ¿qué es este programa? ¿De qué se trata? ¿Tú por qué te integras?
17: Pues bueno, yo me integré pues por curiosidad.
16: ¿Qué es un doctor del suelo? Bueno, una doctora del suelo.
17: Justamente, o sea, ustedes cuando se enferman, ¿qué hacemos?
16: Pues a veces vamos al doctor.
17: A veces, sí, a veces. Bueno, y sí, malamente a veces vamos al doctor. Pues justamente nosotros, ¿qué les dice a ustedes doctor de los suelos ahora?
16: Adelante.
18: Los doctores de los suelos nos dedicamos a regenerar la tierra.
16: Muy bien.
18: Lo que estamos es salvando nuestra tierra en lugar de estar construyendo o edificando más casas.
16: Es trampa porque nos contestó otro doctor del suelo. Chistes es que nos contestan los chicos. Ok, sí. Entonces, gracias. Entonces, bueno, buscan el suelo a ver si tiene algún que esté sano, que si hay algo que hace que la producción sea menor o cómo es.
17: De hecho, principalmente la idea de lo que fue la FAO y el conjunto con el PUEIS es que justamente el capacitar a los productores, porque desgraciadamente a veces nosotros sí conocemos nuestro suelo, sí sabemos, pues a veces por observación meramente, decimos, ah, pues le hace falta agua, le hace falta un nutriente o algo, ¿no? Pero desgraciadamente a veces desconocemos algunos términos o algunas cosas ya, que van más allá de la observación simple. Entonces, el programa del Doctor de los Suelos es justamente eso. Nos enseñó a nosotros como productores a hacer un análisis, a abrir un perfil, tal cual un hoyo en el suelo, así por llamarlo, y empezarlo a analizar. Empezarlo a analizar desde que si tiene materia orgánica, hasta dónde llega la humedad, la porosidad, o sea, diferentes cosas. Y lo que a mí me gustó mucho del curso fue sobre todo que lo hicieron de una manera muy didáctica. Muy didáctica, muy simple y con cosas que tenemos a la mano sin problema, agua, oxigenada, cositas que simplemente a veces uno ni siquiera pensaría que podemos hacer un análisis de un suelo con ese tipo de herramientas. Y la verdad es un curso pues muy, muy noble y que nos enseña a nosotros como productores ya saber con un conocimiento diferente qué le puede pasar a nuestro suelo. Y de esa manera, pues, hacer ya un mejor diagnóstico y decir, ah, no le falta agua, le falta que le ponga materia orgánica, no le falta esto, le hace que falta que baje el pH, ¿no? Entonces, o que suba el pH. Entonces, es una manera muy práctica de enseñarnos a nosotros a analizar nuestro suelo.
16: Porque además parecería que damos por sentado que el suelo está ahí, ¿no? Y como que no pensamos en todas las cosas importantes que giran alrededor del suelo, precisamente, ¿no? Entonces, nos transportamos sobre el suelo, los recursos naturales que solemos explotar están en el suelo. De ahí proviene la alimentación, ¿no? O sea, la mayoría de las cosas que comemos provienen del suelo y de su calidad y de que lo esté en correctas condiciones. Ahora, entonces, ¿es el suelo un medio? ¿Es una herramienta? ¿Es un compañero de trabajo? ¿Qué es el suelo?
17: Pues yo diría que es el generador de vida. O sea, realmente aquí es no hay un suelo muerto, no hay un suelo que no sea fértil. Más bien hay un suelo que no está cuidado y no está trabajado. La naturaleza es tan perfecta que por sí sola nos da alimentos. Inclusive nosotros si vamos al bosque o si vamos al campo, podemos encontrar alimentos que ni siquiera sembramos nosotros. Se dan en automático. La naturaleza nos da, ahora sí que medicina tradicional, y nos da alimentos y sabemos identificarlo. Por eso los conocimientos de los abuelos, pues también en ese sentido son muy, muy apreciables porque nos enseñaban justamente eso, nos enseñan el que podemos comer de un suelo que ni siquiera hemos nosotros cultivado. Y la verdad es que es el generador de vida al 100%. Debajo del suelo hay, ahora sí que después del curso me di cuenta cuántos seres vivos están ahí debajo y que son los que hacen a que nuestras plantas pues tengan esa, al final nos llevemos algo a la mesa, ¿no? Tengan ese fin.
16: Oye, ¿y cuál dirías que es la diferencia entre los productos, aquellas cosas que tú produces y que después vas y vendes en diferentes mercados con lo que produce la agricultura extensiva?
17: Pues en primera no utilizamos agroquímicos, esa es una. La segunda, pues nosotros nos dedicamos a, como te comentaba, somos un grupo de productores que estamos preocupados no solamente de consumir ese alimento de calidad, porque ese ya es el producto final, ya lo vemos en la mesita, ya muy rico nos los comemos, pero hay un gran trabajo detrás de todo eso. Realmente el campesino de hoy, actualmente nosotros pues nos capacitamos, porque a pesar de que llevamos nuestras prácticas tradicionales y ancestrales en el caso de Xochimilco, hacemos ahora sí que también otro tipo de capacitación, porque por hoy ya no es el mismo el suelo que nos heredaron los bisabuelitos al suelo que tenemos ahora. Desgraciadamente lo hemos degradado mucho, que ya no es lo mismo de hace 20, 30 años, ¿no? Entonces nosotros tenemos que trabajar, se hace pues ahora sí que hacemos compostas, ponemos biofiltros a nuestros papantles, a nuestros canales, no regamos con agua directa del canal. Hacemos mediante lo que te explicaba yo de lo que vimos en Doctores de los Suelos, pues hacemos un análisis de nuestro suelo y vemos qué le hace falta, le ponemos esos nutrientes y sobre todo pues es eso que no lleva agroquímicos. Hacemos este equilibrio también con la ecología y el medio ambiente, porque nosotros al utilizar un agroquímico pues no solamente dañamos el producto y no lo consumimos, sino también estamos dañando el medio ambiente. Y la verdad es que Xochimilco y muchas zonas de la región son un bastión muy importante para la Ciudad de México, porque no solamente dan comida, sino también dan estos recursos naturales que hacen muchísima falta.
16: ¿Y es comida que sabe mejor?
17: Sí, De hecho, ahora nosotros estamos también en un programa que es justo de la UNAM, se llama Etiqueta Chinampera, y en este Etiqueta Chinampera estamos por la recuperación de hacer refugios en los, de los ajolotes. Ellos nos invitaron, cuando fue la inauguración, a una convivencia con el claustro de Sor Juana. Y ahí ellos hicieron un como un tipo, una guía de algunos productos, porque no de todos, pero hicieron una, haciendo una comparación. Viene una gráfica con una comparación del sabor, la calidad, la humedad, el que si está muy fibroso, o sea, venía como muchas cositas de los productos traídos de la Chinampa y de los productos que encontramos localmente en cualquier comercio, ¿no? Y la verdad es que en cuanto a la gráfica que salió, pues definitivamente sí es muy diferente. Inclusive yo cuando cocino en mi casa con productos de la Chinampa, o productos de algún compañero, porque pues también consumimos de nuestros compañeros, sabe totalmente diferente. El sabor, de hecho yo una de mis clientes, eso algo que me lleva de corazón, le llevé jitomate y ya me dice, regreso otra vez y le digo, ¿qué le pareció el jitomate? Me dice, hija, me regresaste a mi niñez. Y dice, me regresaste a cómo sabía el jitomate, la comida, la verdura. Dice, me regresaste totalmente a mi niñez. Y yo dije, ay, qué bonito. Qué
16: oye, uh-huh. ¿Qué le dirías a un joven o una joven que te dice, no, la agricultura es algo del pasado?
17: No, pues yo les diría que no. Imagínense, si no tuviéramos productores, si no tuviéramos campesinos, pues no tendríamos esas ricas papitas fritas al rato en la salida con chilito, ¿verdad? Entonces, es muy importante que ustedes como jóvenes pues traten de integrarse. Quizá algunos que son de la zona, pues evidentemente a lo mejor tienen familia que se dedica al campo. El campo no es un castigo, para empezar. El campo es algo que se nos hereda, es algo que debemos de cuidar y proteger. Y sobre todo porque de ahí vienen nuestros alimentos. Imagínense, ahora que fue la pandemia, pues ¿quiénes fueron los que estaban en casita? Ah, pues haciendo home office, pues el abogado, el arquitecto.
16: Sí,
17: ajá.
16: Tú no puedes
17: pero
16: ser home
17: el campesino
16: office, ¿no?
17: No podía hacer home office, ¿no? Si el campesino no trabajaba en la pandemia, pues imagínense, ¿a poco iba a llegar el Uber a darle sus zanahorias o su alimento? Pues no, ¿verdad? Entonces, realmente no le damos la importancia que merece. Escuché por ahí que una frase que a mí me gustó mucho, y que me la voy a adueñar. No cuidamos lo que no conocemos. Y sí es cierto, o sea, si nosotros no enseñamos a nuestros hijos, si no les enseñamos, quizá no todos tenemos esa virtud de tener un pedacito de tierra para cultivar, pero sí tenemos una maceta en la casa, tenemos una maceta que podemos darle el cuidado y enseñarle a nuestros hijos desde ahí, tener algo de comer, y de verdad que es una satisfacción bien bonita. Y yo les invito a que vean, exploren, participen. Es un trabajo duro, sí, pero realmente la sensación, la satisfacción y el producto final es algo muy bonito.
16: Oye, Lourdes, tenemos una sección que se llama Ciencia o Ficción, donde hacemos una aseveración a nuestro público. Ellos nos dicen, alguien que quiera participar, nos dice Ciencia o Ficción, y luego pasamos contigo y nos dices lo que opinas, ¿vale? Okay. Y por supuesto, para todas las personas que participen, tenemos una serie de regalos al final. Tenemos gorras, playeras. Ah, ya tenemos las nuevas playeras. Chido. Gorras, playeras, bueno, varias cosas, ¿no? Entonces, ¿quién le quiere entrar a un Ciencia o Ficción? Acá. Muy bien, tú muy bien. A ver, Cris, hasta el frente. Ahí te va. Los fertilizantes químicos le hacen daño a los suelos. Ciencia o Ficción.
19: Ciencia.
16: Sí, ¿por qué?
17: Sí, porque al final de cuentas, yo lo baso así, digo, si nosotros, un agroquímico, el daño que le hace al suelo es impresionante, porque lo degrada, lo acaba, y eso pues tiene que ver la ciencia, porque pues tuvo que haber algún químico, algún físico que investigó e hizo ese producto, pues para al final de cuentas aplicarlo, ¿no? Que en teoría también sabiendo utilizar quizá algún agroquímico ecológico, pues podemos hacer algo, ¿no? Pero lo ideal es no utilizar ningún agroquímico y pues yo considero que es
16: ciencia. ¿Alguien más? A ver, ¿quién le quiere entrar? Tenemos otra más. Allá atrás. Hola, no te pregunté tu nombre. Hola, ¿cómo te llamas?
20: Samuel.
16: Hola, Samuel. A ver, ahí te va. Para que el suelo esté limpio y listo para sembrar, hay que quemar los restos de la cosecha anterior. Ciencia o ficción.
20: ¿Lo puede repetir?
16: Para que el suelo esté limpio y listo para sembrar, hay que quemar los restos de la cosecha anterior.
20: Los restos. Ficción.
16: Ficción.
17: Pues sí, ¿no? Okay.
16: Porque, muy bien, gracias.
17: Porque justamente en algunos lugares, inclusive todavía más que nada en zonas cerriles, donde se tiene un manejo de ciertas pues sí, hierbas o algunas siembras, todavía se acostumbra el quemar en algunas zonas, pero hoy por hoy ya no es lo ideal. Yo podría decir que hoy más bien al contrario. Nosotros, por decir en la Chinampa, lo que nos llega a sobrar de estos productos que ya no salieron o inclusive de la misma, las arvenses que encontramos, pues las incorporamos al suelo. ¿Por qué? Porque es materia orgánica y es un alimento. Estamos nutriendo también de esa manera el suelo. Va, entonces.
16: Bueno, y tenemos una canchita por si alguien tiene alguna pregunta para Lourdes. ¿Quién le quiere hacer alguna pregunta a Lourdes? Si no, bueno, si no, de todas maneras, tenemos a otros dos invitados, a Daniela Vargas y Enrique Flores. Ellos son estudiantes de la Escuela Secundaria Técnica 79. Bienvenidos. Cuéntenos, ¿ustedes qué están haciendo? Están sembrando jitomates, ¿cierto?
21: Sí.
16: ¿Y qué onda? Cuéntenos un poquito sobre el proceso y sobre qué hacen.
22: Antes que nada, se ocupa pues que la tierra esté bien preparada para que la cosecha salga bien y todo sepa bien, ¿no? Ajá. Más que nada.
16: Ok. ¿Y Daniela, esto dónde lo hacen?
21: Lo realizamos en las instalaciones de la escuela, en donde pues nos apoyan con herramientas y así para realizar mejor los trabajos.
16: Ok. ¿Y como cuántos jitomates producen cuánto dura el ciclo de desde que los siembran hasta que lo cosechan?
21: Pues yo digo que depende del jitomate y de las condiciones del clima que nos permitan cosechar correctamente.
16: Ajá. ¿Y los jitomates cuando son chiquitos, grandes, medianos, cómo son?
21: La semilla que ahorita plantamos va a salir grande porque está mejorada genéticamente.
16: Va. Pues un aplauso, por favor, para Daniela y Enrique, de acá de la Secundaria Técnica Mundo 79. Muchas gracias por estar acá. Un aplauso, por favor, para Lourdes. Muchísimas gracias también por estar con nosotros en Súbele a la Ciencia. Y continuamos.
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16: Bueno, muy bien. Estamos con nuestra segunda invitada. Ella es Tonantzin Romero. Por favor, un aplauso para Tonantzin. Hola, ¿cómo estás? Bienvenida.
24: Hola, bien.
16: Oye, cuéntanos, ¿qué es esto del mercado alternativo de Xochimilco? ¿Dónde lo podemos encontrar?
24: Pues el mercado alternativo de Xochimilco se encuentra todos los domingos en el Parque Ecológico de Xochimilco. Y pues, más que nada, como su nombre lo dice, pues es una alternativa, ¿no? Por ejemplo, en vez de que vayas a comprar tus cosas a algún supermercado
16: de cadena,
24: pues vas a consumirle directamente a los productores.
16: ¿Qué tipos de productos podemos encontrar?
24: Pues podemos encontrar productos de producción primaria, transformados o artesanales. Lo que se trata de hacer es acortar esa línea de comercialización, ¿no? Que se trata que los productores estén en contacto directamente con los consumidores.
16: Y eso implica que el productor recibe un mejor precio por su producto, pero también el consumidor paga un mejor precio porque te saltas al intermediario, ¿cierto?
24: Claro, y además más que hablar de precios, pues se trata de la calidad de los alimentos, ¿no? No es lo mismo tal vez una zanahoria que puedes comprar en algún supermercado que la zanahoria que encuentras en este tipo de espacios, ¿no? Como lo es el mercado alternativo.
16: Sí, justo te iba a preguntar, porque por un lado están los productos frescos, ¿no? Que pueden ser pues legumbres, algunos granos posiblemente. Pero también dices que hay productos que ya están procesados. Entonces, por ejemplo, sí. Mermeladas, salsas,
24: pan. Y lo que se trata de buscar en los alimentos que ya están transformados es que no contengan ningún tipo de aditivo o químico que sea dañino para la salud, ¿no? Porque actualmente estamos acostumbrados a consumir productos ultraprocesados, ¿no? Que ya tienen mucho, en su proceso de transformación, ya tienen muchos químicos, muchos aditivos que en algún punto nos pueden ocasionar algún problema.
16: Yo me acuerdo que cuando yo estaba chiquito, si de repente en diciembre querías un mango, pues me decía mi mamá, no, pues te tienes que esperar al verano, ¿no? O las naranjas en primavera pues eran bastante malas, ¿no? Y así consecutivamente. O sea, siempre te tenías que esperar a una parte del año específico para tener algún tipo de producto. Y como que nos hemos acostumbrado a que ahora en el súper hay de todo el año. Pero ustedes en realidad se dedican justamente a frutas y verduras de temporada.
24: Sí, precisamente dentro del mercado. Bueno, ahorita se me viene un ejemplo. Hay un proyecto que solamente viene ciertos meses del año y solamente trae frutas de temporada, que solamente pueden recolectar durante esos ciertos meses del año. Por ejemplo, ahora que fue diciembre, trajeron tejocote y transformaron tejocote en mermelada y en empanadas de mermelada de tejocote.
16: Ajá. ¿Y por qué es mejor consumir productos de temporada?
24: Pues creo que estamos, como tú mencionaste, estamos muy mal acostumbrados a encontrar alimentos que no son de temporada a lo largo de todo el año, ¿no? Entonces, al consumir productos que sí son de temporada, estás consumiendo productos que sí están adaptados al ecosistema, ¿no? Y que el ecosistema, pues, los abraza y dice, aquí tienes, por ejemplo, una rica manzana que es de temporada o una hortaliza que sea de temporada, porque la calidad de los alimentos se nota en la frescura también, ¿no? Claro.
16: Entonces, es una cuestión que tiene que ver con el sabor de los alimentos, con la frescura de los alimentos, pero también tiene un impacto sobre el medio ambiente eventualmente.
24: Claro, al final, al consumir este tipo de alimentos que pues provienen de actividades que son justas con el entorno y también con quienes cuidan el territorio, con quienes producen y con quienes consumen, pues estamos como consumiendo a una cadena que cuida la vida, ¿no?
16: Oye, y cuando compramos en este tipo de mercados, como el mercado alternativo Xochimilco, se dice que estamos apoyando medios de vida. ¿A qué se refiere esa frase de apoyar medios de vida?
24: Pues precisamente al consumir en este tipo de espacios, como lo son los mercados alternativos, pues estamos, pagando un precio, un precio justo, ¿no? Un precio justo a productores que están cuidando el territorio, que están cuidando a los consumidores, porque involucran prácticas que no son nocivas para el suelo, ¿no? Por ejemplo, Lulú. Entonces, sí, eso es como cuidar los medios de vida.
16: ¿Y tú pensarías que el consumidor promedio de alguna manera valora el origen de los productos o qué llamado harías para que valoremos ese origen de los productos?
24: Pues creo que podemos realizar un ejercicio sencillo al consumir nuestros alimentos. Por ejemplo, bueno, yo compro mis alimentos en el mercado de Xochimilco y pues podemos empezar a hacer conexiones con a quienes les compramos las verduras, ¿no? Haciendo preguntas sencillas como, oiga, ¿usted de dónde trae esta lechuga que me estoy comiendo, ¿no? Al trazar ese tipo de mapas, ese tipo de rutas para saber de dónde vienen los alimentos que consumimos, pues podemos tener una mayor conciencia de qué nos estamos, primero, qué estamos ingestando, qué estamos metiendo a nuestro cuerpo, y pues segundo, estamos reconociendo el trabajo de quienes producen los alimentos.
16: Oye, Tonantzin, recuérdanos nuevamente dónde está el mercado alternativo de Xochimilco y cómo llegamos.
24: Pues el mercado alternativo de Xochimilco está en el Parque Ecológico de Xochimilco.
16: Sobre periférico,
24: que está a 5 minutos del embarcadero de Cuemanco y frente al mercado de plantas de Cuemanco. Está todos los domingos de 9:30 de la mañana a 3:30 de la tarde.
16: Muy bien. ¿Y tienen redes sociales?
24: Sí, pueden encontrarnos como Mercado Alternativo MX en Facebook y en Instagram.
1: Yo cuando terminé la licenciatura hice mi servicio social.
24: ¿Ah, sí?
1: Sí. Daba guías. Muy bien. Bueno, a ver, tenemos nuevamente, vamos a hacer un ciencia ficción, ¿te parece bien?
24: Me parece muy bien.
1: Ok, ¿quién le quiere entrar a un ciencia ficción? A ver, aquí. Atrás de ti. Sí. Hola, ¿cómo te llamas?
3: Josué.
1: Hola, Josué. A ver, ahí te va. Está bien fácil. Los productos locales son más caros, ciencia ficción.
3: Ficción.
24: Pues sí, yo creo que sería ficción totalmente, porque bueno, muchas veces nos enfocamos solamente en el precio de los productos, ¿no? Pero como mencioné antes, no estamos valorizando pues toda esta cadena que implica que tu lechuga o tu jitomate pueda llegar a tu plato, ¿no?
1: Muy bien. ¿Alguien más? Atrásito de ti, Cris. Muy bien. Hola, ¿tú cómo te llamas?
5: Tadeo.
1: Hola, Deo. Tadeo. También está bien fácil. Tadeo. Yes. Comprando productos locales ayudamos al medio ambiente, ¿ciencia o ficción?
5: Ciencia.
24: Sí, es ciencia. Es ciencia. Claro que ayudamos al medio ambiente. Estamos consumiendo conscientemente y a prácticas que no son nocivas con los territorios.
1: ¿Nos podemos involucrar como miembros de nuestra familia para comprar productos locales?
24: Sí, yo creo que es muy importante, como familia y como individuos, al final de cuentas. Yo lo que les puedo aconsejar es que empiecen a cocinar, así lo más simple que puedan. Y yo creo que al cocinar, pues también involucra otros tipos de cuidados, ¿no? Y otros tipos de dimensiones con la vida, con lo que te llevas a la boca. Entonces, sí, lo que les puedo recomendar es que empiecen a cocinar. Puede ser actividad en familia, cocinar en algún tiempo libre que coincida a toda la familia.
1: Muy bien. Un aplausote, por favor, para Tonantzin. Muchísimas gracias por estar con nosotros en Súbele a la Ciencia. Y nosotros continuamos.
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0: Muy bien, bueno, pues regresamos y está con nosotros Juan Aquino Alavés. Él es chef de profesión, es originario de Santa María Zacatepec, Putla, Oaxaca. Desarrolló una investigación que dio vida a un libro que se llama Comamos Identidad. Por favor, denle un aplausote a Juan. Porque además, pues él está dedicado de alguna manera a mantener la herencia gastronómica del pueblo Tacuate, que es un pueblo indígena en Oaxaca, en la región de la Costa Chica. Oye, a ver, cuéntanos, ¿cuándo decidiste ser chef?
1: Bueno, decidí ser chef cuando vi a mi mamá cómo cuidaba los productos y cómo cocinaba las cosas de temporalidad. Entonces veía lo rico que era, lo que la tierra produce en su momento, el sabor único que tiene. Entonces cuando yo probaba algo, pues me sabía delicioso, ¿no? Y cuando no era la temporalidad y conseguíamos otro ingrediente, no sabía lo mismo. Entonces, no, pues entonces hay que comer cosas de temporadas, porque aparte es barato y rico y disfrutas todas esas vitaminas y esos minerales que tiene cada producto y más que nada que esa raíz, ¿no? Que y esos orígenes que trae la tierra.
0: ¿Y cuántos años tenías?
1: Bueno, tenía como 7 años.
0: Ah, órale. Sí. ¿Y cuándo empezaste a cocinar ya?
1: Bueno, empecé a cocinar cuando yo salí de mi comunidad a estudiar la preparatoria y es donde empecé a ser como independiente y me costó mucho trabajo cocinar. Tenía la noción de cómo preparar las cosas, pero no sabía cómo picar, no sabía hacer.
0: ¿Tu mamá te dejaba meterte a la cocina o no?
1: No nos dejaba, pero éramos sus trabajadores.
0: Ah, ya.
1: Mano de obra barata.
0: Ok, muy bien. Oye, ¿y qué es lo que recuerdas como King? Porque tú ya tienes 20 años viviendo aquí en la Ciudad de México, tienes acá tu restaurante, le decía ahorita que ya tiene inventario, ¿no?
2: Sí, claro.
0: De Ciudad de México. Pero, ¿qué es lo que más recuerdas de los alimentos y de las cosas que se cocinaban en tu pueblo de origen?
1: Mira, puse un restaurante por muchas cuestiones, ¿no? Una de ellas, hacer una cuestión social, ¿no? Porque el poner un restaurante es una contaminación al final de todo. Y hay que cuidar todo ese tipo de cosas, las temporalidades. Pero venirme a la Ciudad de México y empezar a ver toda esta cuestión, entonces lo que hicimos fue traer todos los productos de mi comunidad, tanto como el maíz que lo produce mi padre, a otros productos de otras personas como la vainilla, el café. Entonces, pues casi prácticamente no extraño esos sabores porque ya los tengo en mi restaurante y todos los días los pruebo, ¿no?
0: Además de esto que nos estabas contando ahorita, ¿qué otro tipo de ingredientes utilizas? O sea, ¿cómo seleccionas los ingredientes que utilizas y cuáles son tus favoritos?
1: Bueno, para hacer una selección de productos, como volvemos a repetir, hay que respetar las temporalidades. Yo me dedico a veces a investigar, a ir a conocer lugares, a productores, a probar el producto. Y no me importa ni el tamaño, no me importa si está grande, pequeño, chico, esté deforme, sino lo que me importa es el sabor.
0: Claro.
1: Ya después de ahí, son los ingredientes favoritos para mí es el chile costeño, el chile chihuahua, el chepil, los maíces, que la verdad, el origen empieza a partir del maíz, ¿no? Entonces, todos somos maíz, al final todos solemos a maíz y cada que escojo una variedad de maíz, pues me dedico a ver de qué región es, ¿no? Y ese sabor es el que le doy a cada uno de mis platillos en el restaurante.
0: Oye, ¿y cuando sale, o sea, ¿cómo le haces? Porque planeas un platillo y entonces, como depende de la temporalidad, ¿qué haces? ¿Sales al mercado, ves qué hay y lo piensas? O lo piensas, sales al mercado y a ver si hay esos ingredientes y si no está el que piensas, lo sustituyes. O sea, ¿cómo es ese proceso?
1: Bueno, para la parte creativa de la cocina, lo que hago es, primero, un menú, me tardo 3 meses en hacerlo. Y siempre es una inspiración. Y no solamente la inspiración nace a través de mi pensamiento. Puede nacer a través de aquí, puedo ver toda esta parte y me puedo inspirar. O puedo hacer un menú con este paisaje, puedo leer un libro y puedo crear sobre ese libro, me puedo enamorar también y puedo hacer un platillo sobre enamorarme con los ingredientes que le guste a la persona o ingredientes que también mi familia les gusta y entonces voy armando mi platillo, voy haciendo mis bocetos, voy haciendo mis paletas de sabores y ya que tengo el platillo, entonces ya empiezo a buscar los ingredientes para que el sabor que me imaginé esté en cada platillo.
0: Wow, o sea, tienes que pensar en el tiempo, ¿no?
1: Sí, exactamente, sí.
0: Muy bien. Oye, y digo, ya que estamos en un programa especialmente dedicado al suelo, ¿Cuál es la import cuál crees que cuál es desde tu punto de vista como chef es la importancia de este suelo en la en el resultado final en el platillo ya servido en la mesa?
1: Pues yo digo que el resultado, no abusar de la tierra. Volvemos a lo mismo, ¿no? Hay que respetar esa parte. Si respetamos con los ingredientes locales, con los ingredientes que existe en esa temporada, no rebasamos y no contaminamos el suelo. Para mí creo que es esa parte, respetar. Yo como restaurantero y yo como chef y como esta cuestión social, me toca respetar la tierra.
0: Y tratar de tener una actividad que sea como sustentable, ¿no? De alguna forma.
1: Exactamente.
0: Oye, ¿y tus comensales lo notan? ¿Conversas con ellos? ¿Qué te dicen?
1: Fíjate que es súper lindo, a veces,
0: Súper comercial,
1: sí, Ana, así es, fíjate que es muy lindo porque a veces yo me la paso más en la cocina. La verdad que el lugar más bonito de mi vida, pues creo que es la cocina, porque ahí es donde me apasiona y ahí es donde empiezo a platicar con los platos, sartenes y todo, ¿no? Y con los ingredientes y tocarlos y cocinar. Cuando me llama un comensal, me cuesta un poquito de trabajo, pero salgo y les explico. Pero antes de explicarle eso a los de servicio, cada que hacemos un menú degustación o los platillos, me siento, les cuento la historia de ese platillo, les cuento los ingredientes, de dónde viene, les cuento mis orígenes y ellos transmiten todas esas emociones que yo siento hacia los comensales, aunque yo no esté.
0: Muy bien. Luego hacemos un súbele a la ciencia en tu restaurante, ¿no?
1: Claro,
0: ¿Te
1: cuando
0: parece
1: gustes.
0: bien?
1: De hecho, les va a encantar este restaurante porque de hecho mis socios son de la UNAM, son arquitectos y de hecho ganaron el Prix Versailles como el restaurante más bonito de Norteamérica.
0: Ah, felicidades.
1: Sí, entonces, y de todo me siento muy orgulloso pues de venir aquí y exponer mi cocina y
0: Padrísimo,
1: estaría
0: Juan.
1: padrísimo pues grabar por allá. Les va a encantar el espacio.
0: Padrísimo. Y nos invitas a comer.
1: Por favor.
0: ¿Alguien tiene alguna pregunta para Juan? Sí, acá tenemos varias preguntas. Adelante, ¿cómo te llamas?
2: Francisco Villarroel.
0: Hola, Francisco.
2: ¿Cuál sería su opinión? Hablamos, bueno, bien hablaron ustedes respecto a consumir productos de temporada. Y me vino a la mente el recuerdo de mi madre, ¿no? De los antepasados, que por ejemplo el huauzóncle lo secaban. Y cuando no era temporada de huauzóncle, lo desgranaban, lo hidrataban y nos daban a comer huauzóncles. ¿Cuál sería su opinión?
1: De
2: Gracias.
1: hecho, eso lo hacemos en el restaurante con algunos ingredientes. Tenemos un chepil, que en su temporada recolectamos todo, como la vainilla también, y el café, ¿no? Entonces, pues sí, guardan los sabores, porque al final, si tienes un proceso adecuado, si los debajo de la sombra, a una cierta temperatura, que en si le toque el sol y nada, se puede conservar, y después en un lugar fresco, puedes conservar esos sabores hidratándose, y puede hacer que tenga un poquito más de nutrientes porque se conservan, exactamente.
0: Y además, bueno, eso también lo ha hecho la humanidad de alguna forma, ¿no? O sea, todos los granos y semillas las hemos guardado durante, o sea,
1: Años,
0: años, ¿no? O sea,
1: exactamente.
0: durante siglos.
1: Exacto, sí.
0: Muy bien. ¿Quién tiene alguna otra pregunta? A ver, aquí adelante. No, hace un ratito no te pregunté tu nombre, pero ahora sí te voy a preguntar tu nombre. ¿Cómo te llamas?
3: Me llamo Aurora y
0: Hola,
3: tengo
0: Aurora.
3: una duda.
0: Adelante.
3: ¿Cómo podemos saber si la fruta que cocinamos o verdura está fresca o no?
0: Muy bien.
1: Pues eso es muy fácil. Fíjate que cuando hay las temporadas que van marcando por las estaciones, por ejemplo, diciembre, ¿no? ¿Qué tenemos en diciembre? Tejocotes, naranjas, cañas. Y obvio que esas no las vamos a encontrar en otra fecha, ¿no? Sí, y ahorita ya viene la temporada de mango, ¿no? Ahorita es cuando ya nos empalagamos de mango, nos empalagamos de carambola y nos vamos haciendo. Y se vas dando cuenta por los sabores. Hay sabores que son únicos, que yo siempre los cuido porque sabe, cuando una fruta es fresca y de temporada, sabe a mucho ese aroma, ¿no? Como el mango. Cuando el mango está fresco, huele mucho mango, su fétido es muy fuerte. En cambio, si yo me lo como en diciembre, no tiene color, no tiene sabor, se madura, la mitad madura y la mitad verde, entonces va cambiando toda esa fruta. Entonces es la forma en cómo te vas a dar cuenta que no es fresca y no es de temporada.
0: Muy bien. ¿Hay alguien que tenga una más? Allá atrás. Ah, de este lado. Te ganaron.
1: Wow, qué dinámicos son.
0: Adelante. ¿Cómo te llamas?
4: Margarito Pérez.
0: Hola, Margarito.
4: Buenas tardes a todos. Me comentabas que identificas el maíz y identificas de qué parte viene.
1: Sí, porque
4: Y reconoces sus sabores. Entonces yo como que lo veo un poco difícil porque tenemos más de 1000 variedades de maíz.
1: Bueno, yo identifico los maíces de mi tierra, que es el zapalote chico, zapalote grande, que dentro de las variedades me doy cuenta por el tamaño del grano, cómo está, cómo lo siembran, y también porque cuando era niño mi papá se dedica al campo, entonces toda la vida, hasta los 15 años, me dediqué a ayudarle. Entonces es el tipo de maíz que utilizo. Sí hay una gran variedad de maíces, podemos hablar de Tlaxcala, podemos hablar de Sonora, podemos hablar de...

0: Muy bien. Tenemos una pregunta más de este lado. Adelante, ¿cómo te llamas?
1: Bien, buenas tardes. Adolfo Meléndez.
0: Hola, Adolfo, ¿cómo estás?
1: Bien. Escucho que ir a su restaurante, no tengo el gusto de haber ido, usted considera mucho los sabores. Para usted creo que una de las partes importantes es considerar los sabores. Pregunto, ¿qué efecto tiene el considerar los sabores para los comensales o los clientes?
2: Bueno, los sabores son importantes porque al final cuando se decide hacer un plato, ese sabor lo tienes porque tú lo eliges y tú vas educando al comensal cómo lo quieres llevar y vas haciendo eso y el comensal cuando lo prueba, pues les encanta, ¿no? Porque son sabores únicos que no han conocido en otros lugares. A lo mejor si yo hablo de mi comunidad, pues todos conocen esos sabores. Pero si vienes a la Ciudad de México y nunca has ido a mi restaurante y nunca has probado un chile costeño, no has probado un chepil, una sopa de chepil, no has probado una sopa de milpa, como la comemos allá, o los granos, que al final de todo mi restaurante no es una cocina tradicional, es una interpretación de la cocina oaxaqueña, porque al final interpretamos todo ya existe, lo único que hacemos como cocinero, transformamos solamente historias en cada platillo. Y eso es lo que hacemos en Shuba. Transformamos historias que he vivido y que me gustaría seguir transformando esas historias en cada uno de los platillos.
0: ¿Tu restaurante se llama Shuba? ¿Qué significa?
2: Shuba es una... Shuba significa... Desde niño me decían a mí, mi mamá, Shuba, porque yo hablo una lengua que se llama Tacuate, y me decían Shuba. Entonces, yo adopté ese nombre porque al final mi significa Juan.
0: Juan. Ah, muy bien. ¿Y dónde está el restaurante?
2: Estamos ubicados en Santa María la Ribera, en Salvador Díaz Mirón, 128. Síganos por nuestras redes sociales, Shuba Culinaria, y como Chef Juan Aquino. Y conozcan, porque al final es una casa donde va a encontrar arte, va a encontrar también ciencia, porque tenemos un montón de libros, es una biblioteca. Creo que nos llevamos de la mano con este programa.
0: Muy bien, padrísimo. Pues un aplausote, por favor, para Juan Aquino. Muchas gracias por estar en Súbele a la Ciencia.
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0: Muy bueno, regresamos y estamos con nuestra super invitada del Instituto de Geografía. Ella es María José Ibarrola y dirige una investigación sobre sostenibilidad en sistemas alimentarios. Por favor, un aplausote para María José. Oye, a ver, hemos hablado del suelo, hemos hablado de la producción, hemos hablado de la cocina. Y hemos tocado durante el programa, hemos oído la palabra medio ambiente, sostenibilidad. Entonces, en toda esta cadena alimentaria, ¿cuál es el rol? O sea, ¿cuál es el papel de la sostenibilidad o al revés? ¿O cuál es el papel de cómo hacemos que esta cadena sea sostenible?
5: Ok. Bueno, primero, sostenible. Cuando decimos sostenible, queremos decir que no tenga tantos impactos ambientales, pero también cubrir otras esferas como lo social y lo económico, que yo cada quien lo puede ver de diferentes formas, pero entonces que también este sistema alimentario sea nutritivo, asequible, que a todo el mundo le pueda alcanzar tener una dieta con bajo impacto ambiental y saludable. Y el tema del impacto ambiental es súper importante porque, por dos cosas. Uno, que la producción de alimento es la actividad humana con mayor impacto ambiental a nivel global. Y luego no es tan obvio porque ese impacto está muy lejos del consumo. Entonces uno no lo ve. Entonces
0: este impacto, ¿cómo es este impacto? ¿Cuáles son las formas en las que se lleva este impacto?
5: El mayor impacto ambiental de toda esta cadena de alimento está en la producción agropecuaria, ¿no? Deberíamos de tener más colegas como nuestra compañera Chinampera, en donde podríamos ver que no hay tanto impacto ambiental, pero la producción agropecuaria a nivel global cambió muchísimo en los últimos 100, 200 años con la revolución industrial, la industrialización de la agricultura, en donde se empezó a necesitar mucho más alimento a nivel global. Hubo muchos programas para potencializar, especialmente en los años 50, para alimentar a toda la población global, porque el problema era hambruna, no iba a haber suficiente alimento. Y en esa segunda mitad de la década, la producción de alimento a nivel global se duplicó, en la misma área más o menos, gracias a los agroquímicos que ya se han mencionado, a

0: regar, a mecanizar la agricultura y al mismo tiempo disminuyó la cantidad de personas productoras, ¿no? Entonces han habido muchos cambios que han causado gran impacto ambiental. Desde localmente, esos agroquímicos contaminan el suelo
1: o
0: y
1: a la larga produce
0: desgastan.
1: Menos, ¿no?
0: Entonces, sí, como el suelo está vivo y tiene gran riqueza, lo que ha hecho esta agricultura es rápidamente aumentar la producción con diferentes agroquímicos y tecnología, y poco a poco ha desgastado los suelos, los ha matando poquito a poquito. Que lo que ha hecho es que los agricultores dependan de estos agroquímicos para seguir produciendo. Y bueno, es un círculo vicioso, pero estamos al día de hoy en donde la mayoría de los suelos a nivel global más o menos dependen de esta tecnología, ¿no? Y gracias a programas como el de la FAO, de los doctores de los suelos, se ha como visto esta importancia apenas desde hace una o dos décadas, yo diría, en donde se vio como, ¡ey, ya! Hay que cambiar un poquito la visión porque de aquí en adelante no se ve muy claro cómo vamos a seguir alimentando a la población.
1: ¿Qué tanto juega el desperdicio de comida en o sea, hay una sobreproducción de comida?
0: Sí.
1: ¿Sí? ¿Qué tanto?
0: Luego, hay pocos estudios en eso, ¿eh? Pero lo que todo el mundo está de acuerdo, entre 30 y 40% de lo que se produce y a veces la mitad...
1: ¿No se consume?
0: ¿Se pierde en algún lado? ¿No? ¿Dónde? ¿Dónde está esa montaña gigante de alimento? Pues a lo largo, desperdicios, desde en cada lugar es distinto, pero a nivel global es eso, y en México es la mitad.
1: Entonces, si tuviéramos un sistema en el que no hubiera desperdicio de comida, minimizamos el desperdicio de comida, y además la gente comiera de estas formas saludables, ¿qué tanto disminuiríamos el impacto de la necesidad agropecuaria y todos los suelos de agricultura y de ganado que se están utilizando?
0: Justamente hice un estudio de eso.
1: Por eso te estoy preguntando.
0: Ah, por eso, ¿no?
1: ¡Ting! Sí, campanita.
0: Nos pusimos a jugar con los datos que hay, ¿no? Para tener una visión, un panorama general para México de esto, ¿no? Agarramos, ¿no? Como que todos los valores a nivel nacional. Porque cabe destacar que la mitad, 30%, 40% de los alimentos en México vienen de, directa o indirectamente, de importación, ¿no? Mucho alimento ganado. Entonces, para el producto de carne. Entonces, si los patrones de consumo promedios a nivel nacional cambiaran del consumo actual a lo que recomiendan las nuevas guías alimentarias, no se necesitarían las importaciones y con el territorio actual agrícola se podría producir el alimento.
1: Absolutamente todo.
0: Absolutamente todo.
1: Y no habría obesidad.
0: No habría obesidad, no habría mal, todo tipo de malnutrición ni desnutrición. ¿Cómo hacerle, verdad? Especialmente porque se requiere mucho territorio para producir la carne y los lácteos. 25% del área, una cuarta parte de todo el territorio agrícola es para no carne y leche. A ver, digámoslo al revés.
1: Para frutas y verduras.
0: Sí. No, y maíz, y papas, y café.
1: O sea, todo lo que no sea carne ni lácteos.
0: 75, tres cuartas partes, que es un chorro, es solo para producir leche y carne.
1: Ok. Pues entonces yo creo que hay una invitación, ¿no? Aquí importante a nuestro público a consumir responsablemente. ¿O por dónde va la cosa? ¿Va?
0: ¿Sí?
1: Es una cuestión de, porque es una cuestión de políticas de gobierno, es una cuestión de decisiones propias, ¿por dónde va la cosa?
0: Es súper complejo el problema y yo creo que lo que se necesita para realmente atacarlo de raíz es cambiar los estilos de vida y la cosmovisión de cómo vivimos. Porque aquí en la ciudad, mayoría de la población está en la ciudad, para la mayoría de la población que trabaja, no hay tiempo de cocinar, no hay tiempo de, bueno, de cocinar. Uno come en cerca de su lugar de trabajo, lo que haya disponible. Generalmente, lo que a uno le alcanza es lo más barato y rápido en el Oxxo. No hay tiempo, ¿no? ¿Qué es lo que está causando la malnutrición? Porque no es saludable. Entonces, ¿qué se tiene que hacer? Tener las posibilidades de que la gente tenga una alimentación, tiempo y dinero para tener esa alimentación, ya sea tiempo para cocinar, ¿no? Tan importante porque entiendes y te vinculas con tus alimentos, o que en tus lugares de trabajo se garantice eso, que el tiempo de trabajo sea menor, que no estés 4 horas en el transporte y cero en casa. Eso es una recomendación de las guías alimentarias. La décima recomendación es comer en familia. Y para que eso se logre, el estilo de vida actual no funciona. Y no creo que sea parte de, culpa del consumidor, porque si no, uno dónde trabaja y cómo atiende la renta y todo.
1: Es un tema súper interesante. Qué bueno que hay gente como tú que lo esté estudiando. Y como dije al principio del problema, creo que damos por hecho que el suelo está ahí. Parecería como que las lechugas se dan en el súper y vas y ya nada más las agarras, ¿no? Y te las llevas a tu casa. Hasta vienen empaquetadas en plástico, ¿no? Súper contaminante ahora. Hay una serie de cosas que damos por hecho y olvidamos que detrás de todo eso hay una cadena productiva de personas, de historias de vida, de historia de la humanidad incluso, ¿no? Y nuevamente me impresiona mucho, y a ver si nos puedes dar un comentario final sobre esto, algo que creo que he aprendido del programa de hoy, es esta idea de que comer alimentos de temporada es más sustentable, más sostenible que comer productos que están fuera de temporada. Y si nos puedes decir exactamente por qué eso sucede.
0: Un tema también es que los de no temporada, si queremos comer mangos en diciembre, seguramente vendrán de Perú, el otro día vi, de Perú o hasta de Asia, de Tailandia, y así está en todo el mundo. Yo creo que totalmente estos alimentos que se exportan de lugares lejanos usan una agricultura intensiva para poder lograr como esa productividad. Entonces, tienen mayor contaminación, impacto ambiental, se queman los suelos. Y el transportar esos a veces vienen en avión. Bueno, pues muchas emisiones.
1: Sí, un boleto de avión, o sea, una persona que viaja de México a Europa, en solo la ida gasta más energía, o sea, contamina más que si se transporta durante un año en una ciudad. ¿No? Ese dato me lo sé yo. No es para que se den. Entonces, pues la zanahoria, o sea, la zanahoria que viene de lejos, contamina también.
0: Mucho. Y está escondido. Una colega estaba también compartiendo estos conocimientos. En Europa estaban diciendo, a ver, ¿cómo le bajamos el impacto ambiental a nuestra dieta, ¿no? ¿Qué tanto tengo que dejar de comer? Que ahí se come mucho queso y carne. Igual y ya no hago mi vacación en avión. Dijeron, no. Deja de comer carne.
1: Claro.
0: Es mayor el impacto del alimento.
1: Oye, María José, ¿me ayudas a regalar rapidísimo unos boletos para Universum? Va. ¿Quién quiere ir a Universum? Acá, de este lado, a ver. Le vamos a hacer una pregunta. Primero le hago una pregunta yo y la segunda lo regalas tú, ¿no? Para que vayas pensando la pregunta que vas a hacer. Somos Bien Barcos. ¿Cómo te llamas?
2: Tadeo.
1: Tadeo, ya habías participado. A ver, Tadeo, por 2 boletos de Universum. Dime un platillo que se prepare con productos de una milpa.
2: Una milpa. El tamal, ¿no?
1: Sí. ¿Sí? Pues sí. Tiene. Sí, ¿no? Chef. ¿Sí? ¿Sí? Va. Boletos de Universo. A ver, acá. Hecho. Muy bien. Así, una barco. ¿Quién quiere boleto de Universo? Aquí adelante hay una persona. ¿Y tú te llamas?
3: Josué.
0: Me gusta eso de mito y ciencia.
1: ¿Como ciencia ficción? Sí, invéntate uno.
0: ¿Josué?
3: Sí.
0: Josué. Un platillo saludable es más rico que un platillo no saludable. Danos un ejemplo.
3: Sí, porque los platillos más saludables son los que aportan más nutrientes y más aportaciones al sistema de nuestro cuerpo que un platillo como la Maruchan, que es ultra procesado, que casi regularmente todos comen, ¿no?
1: El ejemplo prototípico, además. Muy bien, Josué.
4: Muy bien, aplauso. Bueno, también se lleva su
0: boleto. Es la respuesta correcta, pero ¿puedo dar un último comentario de eso?
1: Claro, por
0: ya
1: supuesto.
0: Ya me gustó las preguntas.
1: Sí, está padre.
0: Si sales de la escuela cansado, con hambre, y está una Maruchan o un chayote cocido, ¿quién escoge la Maruchan?
1: No, ella no, esa es la...
0: No las vamos a calificar. Tal vez yo escojo la marucha.
1: Va, bueno, pues muchísimas gracias. Un aplauso a María José, por favor. A todas nuestras invitadas e invitados. Y nos vemos la semana siguiente en Súbele a la Ciencia. Gracias.

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5: Son las 11.
6: Las 11. Y 51 minutos.
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1: Son las 11.
2: Las 11. Y 59 minutos.
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5: Escuchan en directo una nueva ronda informativa de Radio Francia Internacional. En los controles nos acompaña Didier Bleu. Hoy es martes 21 de julio, mediodía en París, y comenzamos con los titulares.
6: Andreína Flores.
5: Donald Trump recibe en la Casa Blanca al presidente del Líbano, Joseph Aoun, una reunión que busca concretar un alto al fuego con Israel y lograr la retirada del ejército hebreo del sur del Líbano. Décima noche de bombardeos estadounidenses contra Irán, que acusa a Washington de atacar una central nuclear en funcionamiento. Analizaremos los riesgos de estos ataques. Y en Colombia, el presidente Gustavo Petro defiende sus resultados en materia militar. Esto durante su último discurso como mandatario antes de la toma de posesión de Abelardo de la Espriella el 7 de agosto. Así comenzamos nuestro resumen de las noticias más importantes del mundo. Bienvenidos a Radio Francia Internacional. Hoy el presidente del Líbano, Joseph Aoun, llega a la Casa Blanca para reunirse con Donald Trump y el objetivo principal es concretar un alto al fuego con Israel y negociar el apoyo de Washington para lograr la retirada del ejército israelí de las regiones libanesas que ocupa. Y justamente en al menos tres de esas regiones se ha desplegado el ejército libanés para retomar el control de seguridad. Son las llamadas zonas piloto, que nos explica nuestro corresponsal en Beirut, Joan Cabases Vega.
7: El plan de paz de Estados Unidos para terminar con el conflicto entre Israel y Hezbollah se mueve, aunque lo hace tan despacio que los libaneses no le ven el fin a la ocupación israelí. El acuerdo que la Casa Blanca alcanzó en junio con los gobiernos israelí y libanés contempla la creación de zonas piloto, áreas donde Israel debe levantar la ocupación a cambio del despliegue del ejército libanés, que debe asegurarse el control del territorio en detrimento de Hezbollah. Para sorpresa de Líbano, las primeras tres zonas piloto que Washington anunció el lunes incluyen dos áreas donde el ejército israelí no tiene presencia. Pese a ello, el primer resultado positivo del acuerdo ha llegado este martes, cuando las tropas israelíes se han retirado del municipio de Zautar Garbie, cerca de Nabatie. Muchos miran, sin embargo, el plan de paz con escepticismo. Israel ocupa más de 600 kilómetros cuadrados y reitera que no se retirará del todo mientras perciba que Hezbollah sigue suponiendo una amenaza. Todo mientras Israel sigue arrasando las aldeas aldeas que ocupa. Lo hace ante el silencio del gobierno de Donald Trump, con quien el presidente libanés Joseph Aoun se reúne este martes en Washington. Desde Beirut, para Radio Francia Internacional, Joan Cabasés Vega.
5: Gracias, Giovanni. También en Medio Oriente, Irán atacó hoy instalaciones estadounidenses de radares y de defensa antiaérea en el Golfo, en represalia a los bombardeos de Estados Unidos que se han prolongado por 10 noches consecutivas contra infraestructura militar iraní. Las autoridades iraníes acusan a Washington de haber atacado una central nuclear en funcionamiento, lo cual enciende las alarmas ante el riesgo de un accidente nuclear. Carlos Herranz nos explica.
8: Desde el reinicio de los ataques israelo-estadounidenses, todas las instalaciones nucleares iraníes han sido alcanzadas de una u otra forma. La única que sigue en funcionamiento es la de Bushehr. En ella se encuentra el único reactor del país, lo que implica un riesgo importante de accidente nuclear, explica la investigadora en ciencias y tecnologías nucleares, Emmanuel Galiche.
9: En las instalaciones donde se procesa el material antes de que entre en el reactor, el riesgo es realmente muy bajo. En cambio, cuando pasa por un reactor, hay un lugar, concretamente el núcleo del reactor, donde se concentran grandes cantidades de material radioactivo en un mismo punto.
8: Este reactor está protegido por una cámara de contención extremadamente sólida, según la experta. Sin embargo, unos eventuales ataques en los alrededores de la central cortarían su suministro de agua y electricidad. Emmanuel Galiche.
9: La radioactividad genera calor y si se suprime el agua y la electricidad, la temperatura del núcleo del reactor aumentará y el combustible y su estructura metálica se fundirán.
8: En ocasiones pueden producirse explosiones y fugas. No hay dudas sobre la finalidad de esta central, solo produce electricidad. El objetivo podría ser, no obstante, dañarla lo justo para paralizarla. Esto tendría, por supuesto, un impacto en las capacidades militares del régimen, pero también en la población iraní.
5: En Reino Unido, el nuevo primer ministro Andy Burnham ya está tomando las primeras decisiones de su mandato, entre ellas eliminar el IVA, el impuesto al valor agregado, de las facturas de electricidad en hogares, una medida para tratar de levantar el poder adquisitivo británico, que es el primer dolor de cabeza en el país. Conversamos con Fernando Casal, profesor de Ciencias Políticas en la Universidad de Nottingham, para analizar qué esperan los británicos de Andy Burnham como nuevo primer ministro.
10: La única forma que tiene el primer ministro de un poco regenerar o devolver la confianza de los electores, que se ha mermado mucho desde las últimas elecciones en el Partido Laborista, es haciendo malabarismos entre el partido de derecha radical, ¿no?, el de Farage, y los verdes. Porque claro, el problema está en que si no recorta la inmigración, obviamente eso le da alas a Farage, ¿no? Por el otro lado, si es demasiado radical o si, por ejemplo, decide no incrementar impuestos, eso le va a dar alas al Partido Verde, ¿no? Esto se ha visto en muchas de las, bueno, se vio en las elecciones locales, obviamente. El éxito que puede llegar a tener es intentar, ¿no?, mantener una postura equilibrada entre estas dos posiciones, porque si no, lo que va a pasar es que va a perder votos por la derecha y va a perder votos por la izquierda.
5: Era Fernando Casal sobre Andy Burnham como nuevo primer ministro. Y ahora nos vamos a Ucrania. Escuchamos el ambiente de las manifestaciones que ya cumplen 5 días y que se han convertido en las más grandes que se han producido contra el gobierno del presidente Zelensky desde la invasión rusa. Los manifestantes piden a gritos el regreso del ministro de la Defensa, Mikhailo Fedorov, muy popular entre la gente por su mano dura contra la corrupción. El análisis de Mira Milosevic-Juaristi, investigadora principal del Real Instituto Elcano en España.
11: Existen leyes para luchar contra la corrupción, pero eso no es tan fácil. El ministro de Defensa destituido, una de las cosas de sacar la ropa sucia en una conferencia de prensa ha sido que realmente en Ucrania no hay un sistema que reparta armamento o drones de manera igual, sino que depende mucho de los enchufes, depende mucho de tráfico de influencias, de corrupción, etcétera, ¿no? Una de las cosas que él ha querido cambiar justo era este. En fin, es un joven muy inteligente, creo, muy eficiente, que básicamente aspira a cambiar el sistema entero, no solo en materia de defensa, sino en funcionamiento de Estado. Y, pues, como es joven y listo, está amenazando a puestos de mucha gente, ¿no?, que está allí mucho tiempo, y probablemente entre ellos a propio Zelensky.
5: Y de Ucrania vamos ahora a Colombia, donde este 20 de julio, Día Nacional, Gustavo Petro pronunció su último discurso como presidente, solo días antes de que Abelardo de la Espriella asuma el poder como nuevo mandatario. Petro defendió los resultados de su gobierno, especialmente en materia militar, y este lunes también se instaló un nuevo Congreso de la República para el periodo 2026-2030. Ubaldo Bravo con los detalles.
12: Fue el último discurso de Gustavo Petro como jefe de Estado de Colombia, país que gobernó desde agosto de 2022. Antes de dirigirse al Congreso, como lo indica el protocolo, Petro, primer presidente de izquierda, organizó un evento en el sur de Bogotá frente a miles de simpatizantes.
13: Pudo ser mejor, claro, pero un gobierno que creo pasará a las páginas de la historia como uno de los mejores gobiernos de la historia de Colombia.
12: Luego, en el Congreso, siguió defendiendo su gestión con cifras. Dijo que la pobreza pasó de 45% en 2020 a 28% en 2025 y que en 2026 podría bajar hasta el 25%. También aceptó que su gobierno no pudo reducir la violencia como lo deseaba.
14: Mi gobierno no se escapó de la tendencia general, no es un caos, siguió igual. Yo hubiera querido que se desplomara con otro proceso de paz.
12: Este mismo lunes, los nuevos congresistas asumieron sus cargos y le dieron la espalda al presidente electo Abelardo de la Espriella, pues votaron en contra de su candidato a la presidencia del Senado. Es la primera vez que en Colombia se une la izquierda y la derecha en contra de la extrema derecha.
5: Gracias, Ubaldo. Y el presidente de Nicaragua, Daniel Ortega, en el poder desde hace 2 décadas, advirtió que no habrá elecciones en su país para evitar que la oposición llegue algún día al gobierno. Nuestro compañero Yago Martín analiza la noticia.
15: No volverán a haber elecciones. No volverán a haber elecciones.
16: Con estas palabras, el presidente de Nicaragua, Daniel Ortega, liquidaba la posibilidad de celebrar los comicios previstos para noviembre de 2027, atrasados tras la reforma constitucional que alargaba el mandato presidencial de 5 a 6 años, y todo por este motivo.
15: Que los partidos puestos por los yanquis, puestos por los somocistas, volverán a llegar al gobierno. ¡Jamás!
16: Para Salvador Marenco, opositor en el exilio y director de la organización Nicaragua Nunca Más, esto es prueba del debilitamiento del régimen.
17: El momento político realmente no le favorece. No sabríamos las razones por las cuales lo hizo. Porque hay una vigilancia mayor por parte de la comunidad internacional sobre Nicaragua, pero principalmente también el régimen está cada vez más solo. Hace poco acaba de romper relaciones diplomáticas con Italia, por ejemplo, siendo el séptimo estado con quien suspende o rompe relaciones en los últimos años. Y cada vez se encuentra más aislado a nivel internacional.
16: Durante sus 2 décadas en el poder, tanto Ortega como su mujer Rosario Murillo, que en 2025 pasó de vicepresidenta a copresidenta, han gobernado con poder absoluto y un fuerte control sobre la sociedad nicaragüense.
17: Disidencia dentro del frente sobre esta medida no va a haber. Porque el régimen de Daniel Ortega y Rosario Murillo tienen cooptados todos los poderes de Estado y todas las instituciones estatales, incluso desde el año 2012. A partir de la crisis de abril de 2018, en donde asesinaron y han cometido múltiples crímenes de lesa humanidad, lo que se ha venido es agravar una situación preexistente, un control total y absoluto sobre todo.
16: Esta represión aumentó considerablemente tras las protestas de 2018, que dejaron más de 300 muertos según la ONU. Además, la oposición en el exilio asegura que Ortega y Murillo llevan años purgando las instituciones del Estado.
17: Esta purga ya viene desde el año 2021, cuando se comienza a atacar al Poder Judicial, en ese entonces Poder Judicial. Se ha hecho una barrida en todas las instituciones del Estado, pero es que además a las figuras históricas del Frente Sandinista también. Y esta purga o esta persecución constante lo que busca es alinear una sumisión total a Rosario Murillo, porque está consciente que ella tendría que seguir al cargo de la dictadura, como efectivamente ella lo está, aunque Daniel Ortega siga siendo el mito, el símbolo de esa revolución fallecida.
16: Marenco anima a la oposición y a la comunidad internacional a resistir, ya que para él esta suspensión de elecciones no es más que una prueba de la fragilidad del régimen.
18: Deportes.
5: Hablemos del Tour de Francia, porque este martes varios equipos confirmaron que ayer, día de descanso en la carrera, recibieron la visita de representantes de la Agencia Internacional de Controles para realizar pruebas antidopaje. A diferencia de los controles a los que se sometieron Jonas Vingegaard y Tadej Pogačar en plena noche, que fueron calificados de inhumanos por muchos ciclistas, las pruebas de este lunes se realizaron en horarios más convencionales por la tarde-noche, aunque algunos deportistas ya estaban acostados. En lo deportivo, el pelotón retoma hoy la carrera con la 16ª etapa, una prueba contrarreloj de 26 kilómetros. Así ponemos punto final a este resumen de RFI.
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5: Tras la final España-Argentina, es la hora de los balances de un Mundial de Fútbol de dimensiones inéditas. Un éxito financiero, muchas intromisiones de Donald Trump y un bonus final para el juego colectivo. Este es un resumen de Raquel Villaecija.
19: La victoria de España contra Argentina puso fin el domingo a un mundial gigantesco organizado en Norteamérica, un enorme desafío logístico en la historia de los mundiales, con 48 equipos participantes, 104 partidos y 16 ciudades, de las cuales Estados Unidos acogió 11. También el mundial donde la política ha tenido más presencia, como explica Pablo López, cronista deportivo de la radio española Radio Marca.
20: Ha sido un mundial muy estadounidense, ¿no? Es verdad que se ha quedado un poco en segunda categoría, tanto Canadá como México. De hecho, a partir de cuartos no hubo ningún partido, ni en México ni en Canadá, y todo se focalizó en Estados Unidos. El tema monetario ha sido un auténtico éxito, porque es verdad que todos los campos han estado casi siempre llenos, más de 6,5 millones de personas han ido in situ a ver alguno de los 104 partidos, y por otro lado las injerencias políticas han sido evidentes, sobre todo en un caso, en el del delantero de Estados Unidos, de Balogun, que fue castigado con una tarjeta roja en el partido de 16avos, y por mediación de Trump, como él mismo reconoció, una llamada a Infantino para que la FIFA no le perdonase, pero sí le pusiera en suspenso esa tarjeta roja para que pudiera jugar en octavos precisamente ante Bélgica, y luego Bélgica se enfrentó a España. Afortunadamente no pasó, se impuso la justicia y Estados Unidos cayó justamente eliminado ante Bélgica.
19: España será campeona del mundo hasta 2030, cuando se repetirá el despliegue, esta vez con España, Marruecos y Portugal como anfitriones.
20: Sí, a ver, es un mundial de 48 equipos, este ha sido un mundial muy largo, nunca ha habido una ronda de 16avos, y bueno, pues es verdad que ha habido muchos partidos, pero es cierto que se han llenado, y yo me imagino que FIFA, porque a más partidos más dinero, lo que quieren es que en vez de 48 en el próximo mundial haya 64 equipos, y eso pues significa más pastel, más partidos, más dinero y más ganancia para todos, menos para los futbolistas, con muchos minutos en riesgo de lesiones.
19: Ha sido un mundial de estrellas, con un equipo ganador sin una estrella destacable.
20: Ha sido un mundial de estrellas, porque ha jugado muy bien Mbappé, ha jugado muy bien Haaland, ha jugado muy bien Messi, ha jugado muy bien Harry Kane, Bellingham, pero era que España, que estaba pues como todos pendientes de Lamine Yamal y que fuera la gran referencia del equipo, es verdad que no ha tenido un buen mundial Lamine, pero eso ha prevalecido el juego de equipo, un rollo un club de fútbol, una familia, y es lo que nos ha hecho ganar el mundial, porque es verdad que hemos hecho un fútbol mucho mejor que los rivales. Fuimos mejores que Portugal, fuimos mejores que Bélgica, fuimos mucho mejores que Francia, y ayer España fue muy, muy superior a Argentina. Así que sí, el fútbol en equipo ha sido mejor que el juego individual.
19: La Copa del Mundo ya está en España, donde fue recibida el lunes por la afición.
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5: En Francia existe el sello llamado Grand Site de France, es decir, el Gran Sitio de Francia, que distingue paisajes naturales excepcionales con el objetivo de protegerlos y gestionarlos mejor. Nos explica Ivonne Sánchez.
22: En Francia, algunas dunas, acantilados o cañones, pero también lugares históricos y culturales, tienen el prestigio de contar con el sello Grand Site de France. Al día de hoy, son 26 sitios Grand Site de France, como el Circo de Gavarnie en los Pirineos o la Punta de Ras en la costa atlántica de Finisterre en Bretaña. Otros 25 sitios están en la categoría de proyecto, como los célebres acantilados de Treta en Normandía o el pueblo de Rocamadour en Occitania. Una distinción también para proteger e implicar a las comunidades locales en la gestión de estos paisajes de gran belleza. Para hablarnos de este sello, conversamos con Marika Arabia Onela, responsable del turismo sostenible en la red de Grands Sites de France.
0: Pues un Grand Site de France es un paisaje excepcional, atractivo, habitado y frágil, cuyo núcleo está protegido por el Estado. Y el sello Grand Site de France es otorgado por el Estado para reconocer el compromiso de la administración local y los resultados obtenidos. Y ese sello es otorgado por el ministro responsable del medio ambiente. Está incluido en el Código de Medio Ambiente y se concede por un periodo de 8 años, renovable. Y esa es una distinción que reconoce una gestión del territorio que garantiza su preservación a largo plazo.
22: Muy bien, entonces algo importante es el paisaje, es decir, es sí. El valor del paisaje.
0: Sí, absolutamente. Es que en el centro de este Grand Site de France, este perímetro, al centro hay el corazón, el núcleo que está clasificado por ley y está un por ciento, más bien 2% del territorio nacional entero. No es mucho, pero es muy protegido y son los lugares los más atractivos, excepcional y atractivo del territorio nacional.
22: Muy bien, bueno, de cierta manera lo explicó, pero este sello, este label en francés, ¿para qué sirve?
0: Bueno, sirve para visibilidad y reconocimiento. Es reconocer la legitimidad de un sello de ámbito nacional exigente y bastante selectivo que se basa en la ley que data de 1930 sobre lugares clasificados y que distingue tanto a un lugar destacado como una iniciativa ejemplar de desarrollo sostenible impulsada a nivel local. Bueno, ese reconocimiento oficial del valor de los paisajes que contribuyen a la toma en conciencia de un bien común que vale la pena de proteger y que hay que preservar para las generaciones futuras.
22: Pero entonces es muy antiguo, decía usted, desde 1930 existe este sello.
0: No, la ley es antigua, pero la política nacional de Grand Site de France nació en los años 90. La ley es antigua porque el Estado ha reconocido que es importante a proteger los lugares más bellos del país, pero como estaban los más atractivos, también estaban los más frágiles y se confrontaron a una elevación de la frecuentación turística que han dañado bastante los paisajes. Y en los años 90, el Estado ha dicho, bueno, no es suficiente la ley para proteger estos sitios. Se necesita también una gestión, un plan de gestión para que alguien se encargue de construir un proyecto a largo plazo para que ese paisaje pueda sobrevivir a largo plazo.
22: No sé si nos puede dar algunos ejemplos, sobre todo para nuestros radioescuchas latinoamericanos, algunos lugares emblemáticos.
0: Sí, por ejemplo, en el Cabo Freyel, que está en Bretaña, había un gran proyecto de rehabilitación, de renaturalización y reubicación de un estacionamiento que ha permitido, por un lado, de aliviar la presión de tráfico en el lugar y, por otro lado, ofrecer a los visitantes una experiencia mucho más enriquecedora en cuanto a su experiencia de visita, que está más alejado de la costa y pueden llegar de manera mucho más suave y lenta y tomar en cuenta todo el ambiente, mucho más que salir del coche, sacar la foto y volver al coche para quitar el lugar. Es mucho más para valorizar una manera lenta de visitar y de aprovechar del sitio.
22: O sea, en este lugar pusieron el parking, el estacionamiento, mucho más lejos del sitio protegido, sí, para que el visitante pueda exactamente ir apreciando mejor el paisaje.
0: Sí.
22: ¿Cuántos Grand Sites de Francia existen actualmente?
0: Actualmente tenemos 26 sitios que han obtenido el sello Grand Site de France y 25 están trabajando hoy en día para conseguirlo. Y todos forman parte de nuestra red.
22: Muy bien, tanto las candidaturas o los proyectos como los que ya son, sabiendo, como dice usted, que es algo que se renueva cada 8 años, ¿verdad?
0: Sí, exactamente.
22: No sé si nos puede dar algunos ejemplos conocidos de algunos lugares donde se encuentran.
0: Sí, bueno, los grandes sitios están más bien en todas partes de Francia. Por ejemplo, hay sitios como la Chantilly-de-Dôme, que están en el centro de Francia, centro-sur de Francia, que está una cadena volcánica de volcanes extintos en el centro de Francia. También hay muchos sitios de cañones, como el cañón del Hérault o cañón du Tarn, que están en el sur de Francia, que están cañones bellos y muy protegidos también, con una biodiversidad muy importante. Y también, por ejemplo, pero todavía no tienen el sello Grand Site de France, pero están trabajando por obtenerlo, en los Falaises d'Etretat, Côte d'Albâtre o la Dune du Pilat, que están en la costa oeste de Francia.
22: Sí, en esto, por ejemplo, el primero son estos famosos acantilados de Etretat y la duna de Pilat, efectivamente, que está más en el sudoeste. Es verdad que, por ejemplo, yo hubiera pensado el Mont Saint-Michel, la bahía del Mont Saint-Michel, este todavía no, ¿verdad?
0: No, pero la pequeña historia es que sí formía parte de nuestra red había muchos años, pero es una política donde se deciden de forma parte y de conseguir y de entrar en este proyecto Grand Site de France de manera voluntaria, desde el local hasta las esferas administrativas más altas del ministerio. Es decir que si en local no se decide si queremos ese sello, pues no pasa nada. Entonces el Mont Saint-Michel hace 30 años sí querían este sello y luego pues ya no estaba soportado por los elegidos y ya no continuaron de trabajar en esa dirección.
22: Sí, eso tiene que ser una iniciativa de los políticos locales. Ahora, ¿qué diferencia hay este sello con el Patrimonio de la Humanidad de la UNESCO?
0: Sí, pues el Patrimonio Mundial de la UNESCO se trata pues de un reconocimiento internacional. Al firmar de esta convención con la Convención sobre la Protección del Patrimonio Mundial Cultural y Natural de 1972, al firmar de esta convención los países reconocen que los sitios, monumentos y paisajes inscritos en la lista constituyen un patrimonio mundial cuya protección incumbe a toda la comunidad internacional. Y por su parte, la distinción Grand Site de France es de ámbito nacional, y cuando un sitio ya está inscrito en el patrimonio mundial, pero que no cuenta con un plan de gestión, el compromiso de iniciar un proceso para obtener un sello Grand Site de France puede ser la respuesta de Francia a la solicitud de la UNESCO de elaborar dicho plan de gestión. Pero numerosos sitios Grand Site de France figuran de manera total o parcialmente en la lista de Patrimonio Mundial de la UNESCO.

0: me imagino que también estos Grand Sites de France atraen a muchísimos turistas.
1: Sí, muchísimos. Son más de 40 millones de visitantes por año, para solamente 1.2 millones de habitantes.
0: Y me imagino que están, como dice usted, en el norte, en el oeste, en el sur, es en todas partes de Francia.
1: Sí, en todas partes de Francia, del norte al sur, del oeste al este, y son en sitios que están bastante paisajes naturales, pero que también tienen habitantes, que no son muchos, son zonas rurales, que alojan un número bastante grande de visitantes.
0: Muy bien. Y bueno, ya algunos retos actuales, sobre todo hablando del paisaje, este problema de los parques eólicos, de las energías renovables, que a veces pues son como muy imponentes en el paisaje.
1: Sí, es que cuando esos proyectos territoriales toman en cuenta de manera transversal, trata de turismo, pero también de agricultura, de biodiversidad y de energía renovable. Y cuando el gobierno impone un objetivo nacional de tener parques eólicos, bueno, tantos por cientos de parques eólicos en 30 años, sí impactan a los paisajes visualmente. Y la respuesta que nosotros hemos hecho es que los Grands Sites de France representan solamente 1.8% del territorio nacional. Así que se pueden encontrar otros lugares que no impactan la belleza y la vista que tenemos de esos paisajes protegidos. Y se puede encontrar quizás otras partes del país donde desarrollar esos parques eólicos, por ejemplo.
0: Entonces, el hecho de que tenga este sello puede proteger a estos paisajes de este tipo de problemáticas.
1: Sí, pero no siempre. Depende de cómo se tratan esas cosas en locales y las discusiones con los encargados de las energías, los elegidos, la población también, y cómo todo eso está aceptado para cada parte. Y a veces sí, los parques eólicos están aceptados porque son muy poco impactantes para el paisaje. Depende de la situación, pero sí se puede argumentar para que no se instalan en esos sitios.
0: Escuchábamos a Marika Arabi Onela de la red Grands Sites de France.
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9: Son las 12.
10: Las 12.
11: Y 34 minutos.
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1: Es la una.
2: La una.
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1: Es la una.
2: La una.
3: Y 59 minutos.
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0: Son las 2.
1: Las 2. Y 34 minutos.
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1: Son las 2.
2: Y 57 minutos.
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0: Son las 3.
1: Y 25 minutos.
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1: Son las 3. Las 3.
2: Y 56 minutos.
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0: Son las 4.
1: 4 y 22 minutos.
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1: Son las 4.
2: Y 54 minutos.
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0: Son las 5.
1: Y 28 minutos.
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1: Son las 5.
2: Y 53 minutos.
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4: Es hora de honrar nuestra patria. Este es el himno de la República de Colombia, compuesto en 1887 por Rafael Núñez y música del compositor italiano Orestes Índice.

0: Desde los estudios de Martín Noticias, a esta hora, Latinoamérica al día. El secretario de Estado de Estados Unidos, Marco Rubio, aseguró que Washington participará activamente del proceso de transición política que comenzará en Venezuela luego del acuerdo alcanzado entre representantes de la Asamblea Nacional elegida en 2015 y el chavismo. El jefe de la diplomacia estadounidense calificó este entendimiento como un paso relevante para el futuro venezolano. Afirmó que su administración seguirá de cerca el desarrollo de las conversaciones previstas para agosto. Durante declaraciones a varios medios, Rubio destacó el consenso alcanzado la semana pasada entre ambas partes para poner en marcha un mecanismo de diálogo orientado a la reconciliación nacional y al inicio de una transición política en Venezuela. Nicolás Maduro y su esposa Cilia Flores volverán a comparecer este miércoles 22 de julio al mediodía ante la Corte Federal del Distrito Sur de Nueva York para una audiencia de seguimiento del proceso penal que enfrenta en Estados Unidos, después de que la cita originalmente prevista para el 30 de junio fuera aplazada por razones logísticas y de seguridad. La audiencia de este miércoles no representa el inicio del juicio y se espera que concluya con una sentencia.
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3: No es que vamos a presentar la demanda, es que ya se presentó.
0: El presidente saliente de Colombia, Gustavo Petro, anunció anoche durante su discurso en la instalación del nuevo Congreso que hará pública la demanda de nulidad que presentó ante la justicia por un presunto fraude que, según él, sigue insistiendo, se produjo en las elecciones presidenciales del pasado 21 de junio.
4: La primera vez que un presidente desconoce el resultado de unas elecciones porque no ganó el candidato de él.
0: Con un mensaje dirigido al presidente Petro, la oposición aprovechó la instalación del nuevo Congreso para fijar su balance político de los últimos 4 años. Uno de los oferentes fue el representante Julio César Triana, del partido Cambio Radical.
5: República Dominicana desea ver a Haití celebrar elecciones libres.
0: El ministro de Relaciones Exteriores de República Dominicana, Roberto Álvarez, instó ayer ante el Consejo de Seguridad de la ONU a acelerar el despliegue de la fuerza de supresión de pandillas en Haití, donde reiteró el respaldo dominicano a la renovación del mandato de estas fuerzas y de la Oficina de Apoyo de la ONU en Haití.
5: Será la seguridad la que hará posible las elecciones.
0: Hasta aquí Latinoamérica al Día. Soy Ricardo Espinosa.
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0: Son las 6.
1: 23 minutos.
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1: Son las 6.
2: Y 51 minutos.
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